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2: No puedo resolver. Mi suegra se me ha perdido y leyó.
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Muchachos, la suegra. Arrancamos con un poco de humor el día de hoy. Muy buenos días. Son las 5 de la mañana con 5 minutos. 5 de la mañana con 5 minutos. Están escuchando el arranque de su programa favorito todos los sábados. Bienvenidos al show de los madrugadores. Desde hace décadas al aire en el área del condado de Dane, en la ciudad de Madison, la capital de Wisconsin, por el 89.9 de su frecuencia modulada. Desde no sé exactamente el año, estimados madrugadores, pero más de dos décadas estando al aire en esta ciudad, un programa de la comunidad para la comunidad. Bienvenidos sean un sábado más a los madrugadores. Entramos ya al... Estuvo medio turbulenta la entrada, estimados madrugadores. Estamos todavía sacudiéndonos las sábanas, sacudiéndonos el sueño. 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Ahí entran directamente a la página y está el botón para escuchar la señal en vivo. 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Arrancamos, espero que nos puedan acompañar las siguientes tres horas. Vamos a tener más gente a lo largo del programa. Mientras tanto, nos seguimos acomodando. Espero que ustedes también ya estén despertándose o en el jale, o vistiéndose, o bañándose, o comiendo, o manejando, lo que sea, ahí les va otra para que empiecen a entrar en calor.

esta la conocen, la gran Laura León, Suavecito. Suave, suave, suavecito. Están escuchando a Los Madrugadores, un programa que no tiene ni pies ni cabeza. Son las 5 de la mañana con 10 minutos. 5 de la mañana con 10 minutos. Es el segundo programa de mayo, estimados madrugadores. Hoy es 9 de mayo. Estamos entre el 5 de mayo, que yo no sé si ustedes sean de los que celebran o de los que no celebran esa fiesta. Yo particularmente no la celebro. Me parece que, bueno, depende, ¿no? Si hay personas que están muy prendidas con ese cotorreo, pues bueno, le entramos. Pero en realidad no es algo que a mí me prenda de entrada, ¿no? Hay otras fiestas mexicanas que me gustan mucho más. Disculpen ustedes. Pero si a ustedes les gusta, platíquenme. Ahorita que lleguen mis compañeros, platíquenos. Lo que iba a decir es que estamos entre el 5 de mayo y el 10 de mayo, que es mañana, Día de las Madres, ¿no? Finalmente las temperaturas alrededor de Madison o en Madison están subiendo. El día de hoy estaremos en una baja de 9 grados centígrados, 48 Fahrenheit, 52 por ahí también. Entre 48 y 52 las bajas, entre 60 y 67 la temperatura alta. Al parecer no hay posibilidad de lluvia el día de hoy. Habíamos tenido algunos días con bastante lluvia. Al parecer, si cae lluvia, hoy sábado 9 de mayo va a ser una leve lluvia. Parece que el día en general va a estar soleado. ¿Qué más tenemos en el tintero, estimados madrugadores? Tengo por ahí algunas efemérides que tengo preparadas. Pero es muy temprano todavía, así que voy a dejar de marearlos con mis tarugadas y vamos mejor con más música. Esta también la conocen bien.

La paloma ajena en los madrugadores. Son las 5:16. 5:16. Estamos arrancando una sesión más el día de hoy. Fíjense que en 1862, por eso se celebra el 5 de mayo, México, el ejército mexicano, hace alrededor de 150 años, 62, sí, hace alrededor de 150 años, ahorita hacemos bien la cuenta, pero el ejército mexicano derrota al ejército francés en la batalla de Puebla, encabezada por Ignacio Zaragoza. Por eso se celebra el 5 de mayo, esa es la razón original por la que existe esa fiesta o ese día. Hay algunas otras cosas que sucedieron el 5 de mayo, pero esa es la razón por la que en Estados Unidos por lo menos se celebra esa fiesta, y en México también está marcada en el calendario, pero no es una fecha para nada importante, más las de septiembre, más Día de Muertos, Reyes, incluso el Día de las Madres, ¿no? Pero fíjense, estimados madrugadores, en 1961 Alan Shepard se convierte, el 5 de mayo de 1961, Alan Shepard se convierte en el primer gringo en viajar al espacio. Entonces también sucedió en un 5 de mayo, así que ahí está otra cosa que sucedió el 5 de mayo, pero de 1981, un sujeto en Irlanda del Norte que estaba haciendo activismo para liberar a la gente en Irlanda del Norte, se muere en una huelga de hambre. Increíble. Activismo hasta las últimas consecuencias. Eso fue también un 5 de mayo, estimados madrugadores, pero de 1981, hace 45 años. Algunos datos curiosos del 5 de mayo. ¿Se acuerdan de esa canción de Britney Spears de Oops, lo hice otra vez? Oops, se me salió otra vez. Oops, I did it again. Esa también salió un 5 de mayo, pero del año 2000. Un trancazo en el mundo pop. Cruzó muchísimas fronteras. Ahí está otro dato curioso. Eso también sucedió el 5 de mayo de el año 2000. Se quedan con otra canción en lo que sigo preparando más datos curiosos. Esta también la conocen.

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La dejamos en el fondo, estimados radioescuchas, estimados madrugadores. Son las 5:34, 5:34. Están escuchando Los Madrugadores, un programa que no tiene ni pies ni cabeza. Le mando un saludo a mis compañeros que creo puede ser que estén escuchando por ahí. Les mandamos un atento saludo. Tendremos invitados alrededor de las 7 de la mañana, si no me equivoco. Si la agenda no nos falla, tendremos esos... Tendremos invitados que más adelante les anunciaré. Tengo por acá más datos curiosos, algunos sobre el 5 de mayo, como les estaba diciendo hace rato, que es en efecto una fecha del calendario mexicano, pero no tan importante como es en Estados Unidos. Al parecer los gringos se la apropiaron y es una fecha que festejan pensando que es una fecha muy importante para la comunidad mexicana, pero en realidad no lo es tanto. En efecto, mucha gente piensa que el 5 de mayo, por lo menos en Estados Unidos, es el día de la independencia mexicana, pero obviamente no lo es. Ustedes saben que es el 16 de septiembre. Ese día sí es importante, sí lo celebramos. De hecho, aquí en Madison hay bastantes eventos ese día, igual en Chicago o en Milwaukee, si andan por allá, o en cualquier ciudad donde haya comunidad mexicana. En efecto, aquí mis notitas, el 5 de mayo tiene mucho más peso social y cultural en los Estados Unidos que en México, especialmente en ciudades que tienen una comunidad mexicana importante. Pues se celebra, pero generalmente se celebra de parte de instituciones o de parte de pues los colegas gringos, ¿no? Más que nada. Otro dato curioso, como les decía hace rato, el ejército que México derrotó en esa batalla, en la batalla de Puebla del 5 de mayo, fue el ejército de Napoleón III de Francia. Ahí está el dato, para que no se les olvide. Para que tengan algo que cotorrear en las comidas familiares, fue Napoleón III el sujeto que el ejército mexicano derrotó en la Batalla de Puebla el 5 de mayo de 1862. Ahí está la Batalla de Puebla. Como ustedes se imaginarán, la victoria mexicana fue completamente inesperada, porque en ese momento, como ahora, ya había una diferencia muy grande en términos del poder que cada uno de los países tiene o tenía. Entonces fue algo inesperado y se convirtió en un símbolo muy importante de resistencia y de soberanía. Entonces, bueno, pues ahí está el ejemplo. Habrá que leer los testimonios de esos años para ver cómo se vivió esa resistencia y ese sentimiento soberano, ¿no? De ver que México derrota a un ejército tan, pues en ese momento grande, igual que ahora, por cierto, el ejército francés sigue siendo un ejército grande. Y pues en efecto, no sé si ustedes tuvieron oportunidad de algún festejo, alguna celebración en el Midwest, aquí en Wisconsin. Quizás las escuelas, quizás los centros comunitarios aprovecharon para pues reunir a la comunidad y utilizarlo de excusa para juntar a la gente, ¿no? Estimados madrugadores. Y ahora los voy a dejar con otro clásico desde Iztapalapa para el mundo. Los Ángeles Azules.

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Estamos de regreso, estimados radioescuchas. Son ya las 5 de la mañana con 48 minutos. Se me ha olvidado dar compartir el teléfono que hay en la cabina, en el estudio de los madrugadores. Es el 608-467-5627. Si van a marcarme, háganme el grandísimo favor de hacerlo mientras está sonando una canción, porque si no, no voy a poder contestar. Estoy en este momento solo en la cabina, así que háganme ese grandísimo favor si tienen la intención de marcarnos, de marcarme. Mientras tanto, como ustedes saben, viene el Mundial. Estamos a semanas de que arranque el Mundial. Estamos a un mes exacto, ¿no? A mes y unos días de que arranque el Mundial. Al parecer, estoy leyendo por aquí que se confirma la presencia de Maná, de Belinda, de Alejandro Fernández en la inauguración de el Mundial en la Ciudad de México. No sé si han tenido oportunidad de escuchar la canción oficial. Al parecer la compuso, la canta, la interpreta Shakira. Y al parecer también habrá de manera paralela algunas ceremonias de inauguración también en Estados Unidos y también en Canadá. Entonces, bueno, supongo que todo estará transmitiéndose en línea. Todo tendrá una opción para suceder desde sus dispositivos móviles o desde la comodidad del hogar. Yo no sé ustedes qué opinen, pero los precios para los boletos están completamente fuera de control. Yo no sé cómo se establecerá cómo se tomará esa decisión, quién la tomará, pero es incluso ridículo que sea algo tan, tan, tan caro. Los que tenemos suficiente edad para más o menos recordar el Mundial del 86, era algo completamente distinto y mucho más accesible, mucho más fácil y mucho más por donde sea. Incluso pienso en las medidas de seguridad que había en ese momento y aunque había círculos y aros de seguridad, para nada era lo que existe en estos días. Entonces, bueno, ahí están algunos datos. Todavía no sé, todavía no conocemos la selección que el Vasco Aguirre, Javier Aguirre, va a seleccionar o va a escoger para llevar al Mundial. Así que esa será de las noticias que pues tendremos en el tintero próximamente, ¿no? Supongo que hay muchísima expectativa para saber quién se lleva a la selección, ¿no? ¿Quién se va a ir con la selección? Vámonos con más música. A ver, ¿qué hay por aquí? Seguimos con el grupo Kual desde la Ciudad de México. ¿Conocen el pájaro Cenzontle?

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El gran Gali Galeano fue su primera vez. Entramos ya a la segunda hora de Los Madrugadores. Esta segunda hora la vamos a dedicar a la salsa, así que vamos a estar escuchando pura salsa. Y la tercera hora, estimados madrugadores, vamos a estar programando pura música para el Día de las Madres. Mañana es 10 de mayo. Es de las pocas veces que yo tenga memoria en que se celebra el mismo día, el Día de las Madres, en México y en Estados Unidos. Como ustedes saben, en México, sin importar el día que caiga, siempre se celebra el 10 de mayo. Y en Estados Unidos es el tercer domingo de mayo, si no me equivoco. Y este año 2026 es la coincidencia de que ese domingo de mayo cae el mismo día que el 10 de mayo, ¿no? Entonces ahí está. Tanto aquí como en México se celebra el Día de las Madres mañana mismo. Entonces, como digo, la siguiente hora, a partir de las 7, estaremos programando pura música para el Día de las Madres. Otro dato curioso, fíjense que la primera celebración oficial en México del Día de las Madres fue en 1922. Estaba recién terminada la Revolución Mexicana. Y este evento fue impulsado por un periodista, yo no sabía este dato, un periodista que se llamaba Rafael Aldunzin, y fue por medio del periódico Excelsior, ahí está. Entonces esto se celebra, por lo menos en México, desde 1922. Y en efecto, México fue, si no el primero, uno de los primeros países en institucionalizar la fecha, en hacerla oficial. Y bueno, como ustedes saben, como espero que ustedes sepan, la canción más tradicional, tanto en las estaciones de radio como en las familias, los restaurantes, los grupos, el mariachi, siempre han sido las mañanitas. Así que así es como vamos a arrancar la tercera hora, estimados madrugadores. Vamos a arrancar con las mañanitas de Don Vicente Fernández para festejar a todas las jefas. Y sí, por supuesto, si ustedes han celebrado el 10 de mayo en cualquier lugar de México, saben que es una fecha muy complicada. Es probablemente el día en que los restaurantes están más llenos, ¿no? Donde es más difícil encontrar una mesa para festejar a las jefas, ¿no? Yo por lo menos, por lo mientras, le mando un abrazo a la mía, a mi jefecita. Vamos con más cumbia. Esto se llama Aquel Viejo Motel. David Pavón en Los Madrugadores, cuando son las 6:16.

6:30 minutos, casi llegamos a la mitad de este programa. Están escuchando Los Madrugadores desde las 5 de la mañana hasta las 8 de la mañana. Estamos transmitiendo desde la ciudad de Madison, la capital del estado de Wisconsin. Si nos escuchan en esta área, estamos en el 89.9 de su frecuencia modulada, y si están en cualquier otro lugar, estamos en WORTFM.org. Estamos poniendo salsitas en lo que nos dan las 7 de la mañana y luego nos arrancamos con pura programación para el Día de las Madres. Hay algunas fechas interesantes del día 10 de mayo. Fíjense que, ¿se acuerdan ustedes de esa banda irlandesa que se llamaba U2? El cantante ese que utilizaba unos lentes muy grandotes que se llamaba Bono. Pues resulta que nació el 10 de mayo. Yo no tenía idea. También un 10 de mayo estoy viendo por aquí que se estrenó esa película de Shrek. Se acordarán de esa película del amigable señor verde, ¿no? Con las orejas de ogro, un ogro amable, ¿no? Eso también sucedió en un 10 de mayo. Y también Nelson Mandela asume oficialmente la presidencia de Sudáfrica después de salir de prisión, después de estar alrededor de 30 años encerrado, sale y asume la presidencia de ese país también un 10 de mayo. Entonces, pues ahí está, algunos datos interesantes, algunas cosas que sucedieron este mismo día, pero en diferentes años. Les recuerdo, el teléfono en la cabina es el 608-467-5627. Estamos en vivo y les dejo otra canción en lo que sigo acomodando aquí los controles.

Están escuchando a Los Madrugadores. Esta que sigue nos la pidió el Morro. Le mando un saludo al Morro, que es un atento radioescucha. Se le quiere, se le admira, se le respeta, se le aprecia por marcarnos. Esta nos la pidió al 608-467-5627 para toda la gente de Michoacán y Zacatecas. Esto se llama Tranquilo, lo miran. Leonel el Ranchero por Los Madrugadores. Tranquilo, lo miran.

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1: Estamos de regreso, estimados madrugadores. Son ya las 6 de la mañana con 55 minutos. Estamos por entrar a la tercera hora de este programa de radio, esta sesión de 9 de mayo. El teléfono en la cabina es el 608-467-5627. Tengo algunos datos por aquí respecto al Mundial. No quisiera dejar de pasar más, que pase más tiempo sin poder pues mencionar algunos datos que no hemos especificado aquí. Estoy seguro que mucha gente pues está esperando el Mundial, por lo menos para juntarse con la comunidad, con la familia, con los amigos. El primer partido, aquí lo tengo ya, es el 11 de junio, o sea que de este lunes, en un mes exacto, arranca el Mundial en el Estadio GNP, previamente conocido como el Estadio Azteca, tradicionalmente conocido como el Coloso de Santa Úrsula, al sur de la Ciudad de México. Es el único estadio en la historia en tener tres inauguraciones de Copa del Mundo: 1970, 1986 y, por supuesto, lo que viene el 11 de junio en el 2026, cuando México, la selección mexicana, se enfrentará con la de Sudáfrica. Entonces ahí está, ese es el primer partido, sucede el 11 de junio. Afortunados los que estarán por ahí, porque, como decía, hay los precios están por las nubes, estimados madrugadores. Luego México vuelve a jugar el 18 de junio contra Corea del Sur en Guadalajara, y después otra vez el 24 de junio en la Ciudad de México de nuevo contra la República Checa. Hay 48 selecciones, es el mundial más grande de la historia, eso estará interesante. Y como decía, hay tres inauguraciones distintas. La principal es en la Ciudad de México, pero también en Toronto y Los Ángeles estarán pues tomando el escenario, ¿no? Estoy viendo la lista de artistas confirmados, como decíamos, Belinda, Alejandro Fernández, Maná, pero también J Balvin, Los Ángeles Azules y la gran Lila Downs. Mientras tanto, se quedan con los Tigres del Norte.

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0: Estamos de regreso, son las 7 de la mañana con 16 minutos, 7 de la mañana con 16 minutos. Eso que escucharon se llama Si me escuchas, mamá, Marc Anthony. Antes de eso escuchamos al gran Marco Antonio Solís con una canción que se llama Te amo, mamá. Como se los anticipé, la última hora de este programa estaremos dedicándole canciones a las jefecitas. Mañana es 10 de mayo. Es de las únicas fechas en que, de los únicos años, perdón, en que el 10 de mayo en México cae el mismo día que se celebra en Estados Unidos. Así que mañana, donde sea que estén, en la Unión Americana o en México, se celebra el Día de las Madres, se celebra a las jefecitas, y así como lo anticipé, estaremos el resto del programa poniendo canciones que serán exclusivamente dedicadas a las mamás. Hablando de eso, tengo a Jessica en la cabina. Bienvenida, Jessica. Es una invitada especial para hablar de varias cosas, pero a mí me gustaría primero que nada preguntar, ¿cómo vas a festejar el día de mañana? ¿Cómo vas a festejar? Ya me enteré fuera del aire que tienes 5 hijos y una... Están armando el equipo de fútbol ya, está cerca de armarse. ¿Cómo van a festejar?
1: Ay, Carlitos, ahora nos toca irnos a... Vamos a estar en una capacitación el día de mañana. El día de mañana en una capacitación, pero pues después de eso, pues a pasear por ahí, no sé, a cenar. Espero que mi esposo escuche la radio.
0: Ah. Ahí está, ya para que lleve, se ponga, ¿no?, las pilas, sí, ¿no?
1: Y quiero una rosa, ay, es cierto, cualquier cosa por ahí, pero sí.
0: ¿Y qué generalmente es una fecha que para ustedes en familia es importante o no tanto?
1: Claro, sí. Yo tengo a mi mami igual, gracias a Dios. Ella vive aquí en Wisconsin también y pues vamos a tanto festejarme yo como festejar a mi mamá, ¿no? A apapacharlas a las
0: mamis. Sí, y yo lo que quisiera decirles a todas las personas que van a festejar a sus mamás es que no las hagan trabajar, que las festejen, que las apapachen, ¿no? Luego la mamá acaba trabajando más el Día de las Madres, ¿no? Ahí en la casa... con la fiesta o con lo que se haga, acaba ella siendo la que levanta todo el cotorreo. Entonces, más bien
2: a consentirla,
0: así es. Están escuchando la voz de Mari. Mari, ¿cómo estás? Buenos días.
2: Hola, ¿qué tal? Muy buenos días. Bueno, pues aquí corriendo y llegando tarde, como típica chilanga, pero aquí estamos. Lo bueno
0: nuestra,
2: es que llegué.
0: Nuestra más reciente colaboradora aquí en Los Madrugadores. Y también, ¿cómo festejas tú el Día de las Madres,
2: María? Fíjate que...
0: ¿Cuál es la tradición?
2: Yo casi siempre aparto ese día para estar con mis hijos. Hacemos algo, ya sea que vayamos a comer o que cocinemos en casa. Mañana, justamente la próxima semana, estaré amadrinando aquí en Madison. Mis ahijados, todos mis ahijados son de aquí. Tengo 3 y los 3 son de aquí de Madison. Y vamos a estar en las primeras comuniones, entonces mañana tenemos la comida con mis compadres para que se midan en mi casa, su casa, pues la ropita de mis ahijados y todo eso. Entonces mañana sí me toca cocinar, bueno, desde hoy, yo creo. La verdad es que todavía no sé, estaba pensando hacer un pozolito, pero porque me queda muy bueno. Y porque cuando
0: modestia aparte, ¿no?
2: Modestia aparte.
1: ¿A qué hora nos vamos? A las tres.
2: Fíjense que yo creo que dijiste algo muy importante. No pongan a trabajar a la mamá, pero fíjate que a las mamás, el Día de las Madres, nos encanta estar con nuestros hijos y verlos comer lo que a ellos les gusta.
1: Exacto.
2: Y entonces, yo ya les dije a mis hijos que quiero de regalo, eso sí, ya les dije... Por favor, esto es lo que me gustaría de regalo. Porque
0: ¿se puede saber qué?
2: Fíjate que... Sí, claro.
0: No es indiscreción.
2: Soy simple. Yo me gusta mucho dormir muy cómoda y tener mi cuarto muy bonito. Entonces les dije, ok, ¿sabes qué? Quiero un set completo con cortinas, cojines, sábanas, colcha. Y pues es la nota que me voy a ahorrar yo si es que me la dan. Entonces les dije, coopérense. O sea, no me busquen ropa porque pues la ropa me la consigo yo. O sea, eso es lo que quiero. Entonces, lo bueno que ahora no les pedí un iPhone. No les pedí, es que la verdad las mamás tenemos que pedir nuestros regalos porque a veces sí te gustan las cositas, pero a lo mejor te hace falta un perfumito, Pues un perfumito.
1: Y si no te llegan con utensilios de cocina, así como que, ay, órale.
2: Mira, por ejemplo, este. Por
0: la indirecta ahí.
2: Sí, por ejemplo, Jess viene de New Look Spa, que yo acabo de estar, yo acabo de estar con ellos este fin de semana. Y el mejor regalo para mamá es consentirla, definitivamente. ¿Qué le quieres dar a tu mamá? Ponla bella. Las mamás nos gusta ser bonitas ahora. Las mamás nos gusta vernos bien, nos gusta vernos jóvenes, nos gusta vernos con nuestros cabello bien cuidado. Entonces, un masajito, un cabellito pintado,
1: llevarlas, ¿no?
2: O sea, a tus uñitas. Entonces, como que ese regalito que a lo mejor tú no te puedes dar por tus gastos, ¿verdad? Por hablando un poquito, una indirecta ahí para el compa de la gasolina que nos tiene bien apretados contra la pared.
0: Oye.
2: No, qué bárbaro, qué día de las madres.
0: Ya no se siente lo duro, sino lo tupido,
2: sí,
0: ¿no?
2: Sí, entonces, o sea, algo así, ¿no? Yo creo que lo importante es que la mamá se sienta apreciada y que le dejemos saber el cariño que sentimos por la mamá y que también nosotros, tus hijos son muy pequeñitos, regálatelo tú, ¿no?
0: Claro, se vale, o sea, por supuesto.
2: Sí.
0: Yo creo que eso que dices es muy importante. Yo creo que eso que ahorita mismo señala sobre las propias madres reconociéndose, uh-huh, y también festejándose, yo creo que es algo que es muy válido y también es muy importante, ¿no? Reconocer el trabajo y el esfuerzo, la dedicación, que por lo menos en mi experiencia, supongo que en las de ustedes también, la madre siempre está ahí, siempre es un pilar. Hablo de la mía, por supuesto, y siempre está ahí, mi mamá siempre me van a dar ganas de chillar ya.
1: Ay, no,
0: pero sí, es algo muy importante y yo creo que lo que dices de hacer el autorreconocimiento también es algo fundamental.
2: Definitivamente, yo creo que aquí nos falta un poquito más, o sea, todo queda en una ida a comer y es muy bonito, ¿verdad? Pero, por ejemplo, recordemos que para México es una celebración por todo lo alto,
1: sí.
2: O sea, las festivales, las promociones, todo, o sea, el Día de la Madre es un día grande, o sea, de mariachi, de banda.
0: Todo está reservado,
2: sí.
0: No hay lugar en ningún lugar de cualquier ciudad que
2: sí,
0: uno piense.
2: Entonces, sí, porque es, o sea, realmente, como tú dices, ya hasta nos vamos a poner aquí de chillones, pero sí está bien
0: está
2: a veces
0: bien
2: sacarlas
0: también, claro,
2: de cocodrilo,
0: claro.
2: Pero reconocer lo que es, yo creo que lo que nos da valor como persona es la mujer que nos dio la vida, la mujer que nos dio los principios y también la mujer que no nos jaló las orejas y nos hizo los hijos indispuestos que somos, ¿verdad? Porque a veces también, pero o sea, es bien válido, como mamás, somos muy pasantonas, ¿sí o no?
1: Sí,
2: las mamás somos muy pasantonas, pero también somos como que, las matriarcas, de muchos años ya se ha visto que somos las matriarcas de las casas, entonces, somos las enfermeras, somos las consejeras,
0: sí,
2: somos todo, entonces, creo que es un día muy bueno para darle esa fuerza y ese reconocimiento a esa mujer que tienes en tu casa, que todavía la tienes porque lamentablemente muchos ya no la tenemos y que es un día que sufrimos mucho por no tenerla, porque nadie sabe lo que tiene hasta que lo es perdido. Entonces, tu mami está a una llamada, pero para muchos ya no. Para muchos ya no, para muchos está ya solamente en una foto, solamente en el recuerdo, en la última palabra que tuvimos con ella. Entonces, por eso es importante valorarla, quererla, y no solo el Día de las Madres, yo digo.
0: Exacto, eso precisamente iba a mencionar ahora, no tiene que ser solamente un día, por favor, hagámoslo diario. Y con esa increíble reflexión, vámonos con Juan Gabriel, por favor, el Divo de Juárez. Eso se llama Amor Eterno, una canción que escribió justamente para todas las jefitas.
3: Claro.
0: Está por los navegadores, regresamos en un momento.
3: Quiero dedicar esta canción con mucho amor y respeto. Más que una canción, es una oración de amor que

0: Están escuchando Los Madrugadores, son las 7 de la mañana con 30 minutos. Están escuchando ahí detrás, en el fondo, al gran Divo de Juárez, a Juan Gabriel, cantando Amor Eterno. Una canción que le dedica a todas las madres, a todas las madrecitas, a todas las jefas. Un atento saludo de Los Madrugadores para todas las jefas que nos escuchan el día de mañana, 10 de mayo. Teléfono en la cabina, 608-467-5627. Aquí estamos, pues al tiro, despachando. Nos quedan 30 minutos. Tengo en la cabina a Jessica y a Mari aquí platicando. Estamos haciendo cuentas, recordando diferentes eventos. Ahorita Mari nos va a recordar lo que viene en la agenda local. Pero antes, a mí me gustaría. Jessica es una experta en cuestiones de estética, de belleza. Y me gustaría que nos platiques cuáles son las cosas que para la gente que está escuchando, a lo mejor, como decía Mari, que le quieren hacer un regalo a sus jefas, ¿cuáles son las cosas que más recomendarías o que en tu experiencia la gente más busca para verse mejor?
1: Fíjate, Carlitos, que yo he visto a demasiada gente con mucho estrés en este país. Nos estresamos tanto por el trabajo y estar tan todo el tiempo nomás de la casa al trabajo, que no nos damos tiempo para irnos a tomar un masajito, un relax. Hay muchas cosas witness que te pueden ayudar a que el estrés se vaya haciendo menos, ¿verdad? El hábito laboral y el cuidarnos a nosotros mismos, yo creo que es muy importante para poder darle esa fuerza al cuerpo, ¿no? De seguir con el ritmo que llevamos. Yo creo que les recomiendo bastante el hecho de que sí dense un tiempecito. Gastamos en otras cosas a veces, que no nos pagamos ese amor de irnos a que nos den un relax en nuestro cuerpo. Yo creo que eso es lo más importante, ¿no? A buscar un experto, alguien que sepa, obviamente, trabajarte, porque he notado mucho en las redes sociales que en cuestión de muchas chicas que ahorita están en el boom de hacerse reconstrucción en el cuerpo y van a hacerse unos masajes también y oye, las lastiman o sea, porque no buscan a alguien que realmente sepa hacerlo, ¿no? Pero en el hábito del estrés me refiero a que eso te puede causar, no sé, que te haga un parálisis facial de tanto estrés. ¿Por qué? Porque no nos damos cuenta que nosotros como mamás trabajamos, yo trabajo, tengo un spa, tengo a mis hijos, tengo a mis nietos. Prácticamente llegas y también al marido, a qué necesitas y todo. O sea, son tantas cosas que después dices tú, híjoles, ¿A qué horas yo me voy a dar el tiempo de irme a darme un relax? Y sí, piérdete a un servicio que te va a beneficiar porque sales
2: renovada. Definitivamente, fíjate que yo creo que aquí María Domínguez, para la gente que no conoce porque me metí así nada más, pero bueno, yo creo que sí, creo que es importante tener el tiempo y tener la decisión de quererte a ti, porque pensamos mucho en todo el mundo, pero no nada más las mamás, los papás, los hijos, o sea, los muchachos ahora se la pasan todo tiempo súper estresados y de repente terminan en, es que estoy depresivo. ¿Estás depresivo? Ve y tómate un masaje, tómate unos buenos suplementos, métete al gimnasio y mira qué depresión y qué nada.
0: Claro. ¿Qué es lo que recomiendas para el estrés? Así es, específicamente, ¿cuál es la recomendación para lidiar con eso? Que sí es un problema que yo creo que la gente en general lidia con mucha frecuencia.
2: Bastante. ¿Cuál sería el masajito? ¿Cómo le llamarías? A mí dame el...
1: Yo la verdad que sí iría al término de la reflexología. La reflexología abarca demasiado en nuestro cuerpo, ¿verdad?
2: ¿Cómo?
1: Y terminas...
2: A ver, ¿cómo? Cuéntanoslo, anímanos.
1: Se empieza por los pies, una conexión de todo lo que nos conecta los pies a nuestro cuerpo. Intestinos, cerebros, ojos, te empiezas a... Incluso un bebé cuando lo tienes muy estresado, si tú le das un masajito en sus pies, el bebé completamente se cambia, ¿verdad? ¿Por qué? Porque la reflexología eso hace. Te hace que te relajes.
2: Entonces empiezas que te vayas a las plantas de los pies.
1: A estimular la planta de los pies.
2: ¡Ay, sí, qué rico!
1: Sí, y masaje. Mucha gente dice, ¡ay, no! Que no, consiéntelos, agárralos, dale su... O sea, desestrésalos porque el... Nuestros tendones se nos hacen dos.
2: Sí. Yo creo que los pies y el cuello, ¿no, Jess?
1: ¿Has visto la famosa joroba que le llaman a de cebú o no sé? Porque la gente se estresa tanto que se mantiene así. Pero es estrés acumulado ahí. Estrés que te puede bajar un buen, con una profesional, un buen servicio de maderoterapia o lo que te vaya a hacer.
2: Así es que es importante saber, ¿no? Ese tipo de cosas, porque fíjate que a veces uno se siente bien, bien mal, y, o a veces tan solo de tanto tiempo estar sentado en la oficina, ¿no? Y te duele la espalda. ¿Dónde voy a que me den un masajito? Y sí lo piensa uno, ¿no? O que llegas y, ay, ¿qué hago? La espalda, no sabes qué hacer. ¿A dónde ir? ¿Qué hacer? Así es que, bueno, pues a eso yo creo que es
0: importante. Si quieren más información, yo les recomiendo que visiten una página en Facebook que se llama JT Slay, Slay. Mientras tanto, los digo con mamá de Timbiriche. Tenemos a Susi en la línea. Regresamos.

0: Estamos de regreso, están escuchando Los Madrugadores, son las 7:39 ya, 7:39, y tenemos en la línea a Susi. ¿Nos escucha, Susi? ¿Estás ahí?
1: Hola, hola, muy buenos días a todos. ¿Cómo están, madrugadores?
0: Bienvenida, Susi, ¿cómo te va? Buenos días, ¿cómo estás? ¿Cómo está la Ciudad de México? Según he escuchado, está más caliente que el mismísimo infierno, ¿no?
1: Híjole, sí, sí, sí y sí. Estas son las temperaturas que nosotros como capitalinos no aguantamos. Llegamos a 34 grados el jueves.
0: 34 grados en la Ciudad de México, sí está extremo.
1: 34.
0: Está muy extremo.
1: No sabes, mi querido Carlitos, llueve y luego hace frío y luego vuelve el realtarto, el calor. Y ya no sabes cómo vestirte.
0: Todas las temporadas en un solo día, ¿no?
1: Una de las temporadas en un solo día. Así es, mi querido Carlitos.
0: Querida Susi, ¿cómo estás tú? ¿Cómo te trata el show business? ¿Cómo está la situación? ¿Cómo está la agenda el día de hoy? Con el Día de las Madres encima.
1: Hoy la agenda está súper, súper contoneada porque tenemos muchas cosas que platicarles, tenemos muchas cosas que felicitar. En primer lugar, a todas las mamis que nos están escuchando, porque pues ya saben, una mamá, pues, ¿qué podemos decir, no, mi querido Carlitos? Pues, ya son fuerza, amor, ternura, las que sostienen el hogar, las que nos enseñan los caminos de la vida, dijera la canción, y se desvelan sin quejarse, están cansadas y ahí están, son nuestro refugio al final de cuentas.
0: Aquí en la cabina están ahorita, oye, te platico que están en la cabina Jessica y María Domínguez, y justamente hablábamos de eso, ¿no? Del pilar que son las mujeres. Yo hacía el comentario también de que si las van a festejar mañana, que por favor no las hicieran trabajar, que por lo menos las festejen sin que después, ahí está la mamá solita limpiando la sala y limpiando la cocina, levantando todo, y yo siento que es justo lo contrario, ¿no? O sea, que la apapachen, que la dejen descansar, que le canten, ¿no? Que le canten las jefecitas.
1: Ya no sean hijos hijos, o sea, neta, sí, lleven a su mamá a comer, o regálenle un día, o sea, no es mala onda, pero regálenle un día donde ella se pueda sentir consentida, a lo mejor fuera de casa, un día de descanso, que no haga absolutamente nada, un rico masajito, un desayunito rico, una comidita
0: justo
1: deliciosa.
0: Justo decíamos ahorita de regalarle a las jefas un día especial de cuidado, ¿no? De masaje, de consentimiento físico, ¿no? De cuidados de piel, de cuidados faciales, de cuidados de aquí Jessica hablaba de hacer reflexología, entonces también hay un montón de cosas que se pueden hacer y que estoy seguro que las jefas estarían agradecidas con algo así.
1: Ay, sí, qué hermoso. Sí, yo estoy de acuerdo, qué bueno que ya hablaron de eso, y pues ya saben también las mamás que están en el cielo, las abuelitas, madrinas, o lo que hayan tenido como referente de mamá, pues honramos ese día para ellas, y con todo el corazón les deseamos muchísima salud y feliz Día de la Mamá.
0: Ay, claro que sí, gracias, Susi. Vámonos a la agenda, que se está cargada la nube.
1: Demasiado, ¿qué crees? Les voy a contar rapidísimo, iniciando este chismecito, pues algo bonito. Vamos a empezar con algo bonito y ya después desmenuzamos lo demás. Yo creo que una de las parejas más controversiales en el medio del espectáculo es nada más y nada menos, un saludo a tus amigas Jess y Mari, y que estaban ahí.
0: Aquí estamos.
1: Hola, perdón, yo groserota. Sorry. Es que me emocioné, niñas.
0: Todo bien, aquí estamos. Estamos listos para contener toda la emoción.
1: Ustedes han escuchado esa frase de 40 y 20, han escuchado que la diferencia de edades tiene mucho que ver. Y esta pareja de la que les voy a hablar, pues han callado bocas. Porque ya son 2 añitos, dijeran apenas 2 añitos, no, señores, es para realmente admirarles y festejarles también estos 2 años a Susana Zabaleta y a Ricardo Pérez, que pues hace una semanita cumplieron 2 años de novios, y Ricardo lo en una frase en su Instagram puso: ¿por qué no llegué antes a tu vida?
0: Wow.
2: No era el tiempo, no era el tiempo.
0: No era, exacto. Todo, solamente, ¿cómo es el dicho? Solamente Dios conoce sus tiempos.
2: Sí,
0: ¿o cómo es?
2: Los tiempos de Dios los son tiempos perfectos. De Dios.
0: Son perfectos, exactamente.
1: Sí. Exacto.
2: A lo mejor no hubieran durado si hubieran sido antes. Entonces, ahorita viene el momento.
0: Sí. Ahí está.
1: Yo veo, no sé cómo ven ustedes, pero veo a Susana Zabaleta bastante tranquila, bastante contenta. Ella lo ha dicho, que se monta en su realidad de que es casi más de 20 años mayor que Ricardo, pero es una relación que nunca había encontrado esa conexión con alguien más, y ella está muy contenta, así que felicidades a esta parejita.
0: Qué bien, bien por ellos. Y entonces la diferencia son 20 años. Bueno,
1: más de 20 años.
0: Bueno, pues ahí está. No hay edad para el amor.
1: Nope. Y
2: tengo
1: bueno,
2: esperanza.
0: Sí, exacto.
1: Yo quiero que estás ahí, mama. Hombre mío. Ah, no, yo ya tengo novio, no es cierto.
0: Oye, ¿con qué seguimos, Susi?
2: Susi, cambia de tema.
1: Pues vamos a entrar con algo un poquito, pues...
3: ¿Qué digo? ¿Qué digo?
1: Delicado. Vamos a hablar un poquito de Badir Derbez, que pues ahorita está enfrentando una denuncia por supuesto abuso sexual. La presentaron el 2 de abril, pero la acusación está muy fuerte. No habían sacado este tema hasta una semana después. Han tratado de no sacarla tanto a los medios de comunicación, sin embargo, pues es figura pública y obviamente salió. Involucra esto una modelo estadounidense de 19 años que fue quien lo denuncia, que la llevó a su camerino y presuntamente pues abusó de ella, ¿no? En México la fiscalía únicamente le otorgó medidas cautelares a la modelo, pero no se ha confirmado bien una orden de aprehensión contra Badir. El actor realmente ha salido a desmentir estas acusaciones y ha denunciado que es víctima de una extorsión. ¿Cómo ver?
0: Caray, sí, yo la verdad es que, te soy sincero, no había escuchado esta acusación, no había escuchado este asunto. Badir Derbez, el hijo de Eugenio Derbez, wow. Pues pues ojalá que salga la verdad, cualquiera que sea, y ojalá sea justicia, cualquiera que sea la justicia que se tengan que hacer. Pero estas cosas son muy serias, estas cosas son graves.
1: Delicadas.
0: Sí, son muy delicadas, sí. Y tienes razón, entonces, tienes razón que no ha sido tan mediático. Esto no ha sido una nota tan mediática, por lo menos en los noticieros mexicanos.
1: Así es. Se ha estado cuidando mucho esa parte. Recordemos que hace años Kalimba sufrió algo parecido.
0: Sí.
1: Y realmente dejan abierto y el aire, si fue culpable o no, porque hay muchas cosas de las presuntas pues acusadas que quedan también al aire, porque muchas veces ellos también son artistas y ellas son las que buscan la ocasión, ellas son las que están ahí, y pues bueno, dijeran el cuerpo es cuerpo, pero si una mujer ya estando ahí

0: son muy
1: Exactamente.
0: importantes.
1: No, yo sí tengo entendido de que cuando son este tipo de cuestiones, porque también pasa con Tenoch Huerta, recuerdan también que tuvo una acusación Tenoch Huerta, y a partir de esto su carrera ya no fue lo que estaba. Estaba subiendo, subiendo, subiendo, subiendo. Aparece esta acusación de la violinista que lo acusó a Tenoch Huerta y nadie quiso contratarlo, y él tiene ya que hacer las cosas ahora sí con más esfuerzo, con más ya no lo quieren contratar por el simple hecho de tener esta acusación, que es muy, muy delicado, porque no sabes realmente si es efectivamente culpable o no. Y mientras no se desmientan estas cosas, porque atrás hay tanta telaraña, pues quedan al aire y sus carreras también.
0: Ojalá que se hagan las investigaciones pertinentes, que sea con seriedad, que entren las fiscalías a hacer su trabajo y que las víctimas, quien quiera que sea, reciban justicia. Yo creo que esa es la intención que por lo menos tenemos desde acá. Y pues qué lástima, estas cosas son muy serias y no dejan de salir, no dejan de salir casos como este, ¿no? Estoy pensando ahora en lo que pasó con uno de los integrantes de Botellita de Jerez, que
1: También,
0: también
1: ¿cierto?
0: pues fue muy grave y se acabó quitando la vida, ¿no? Entonces, bueno,
1: Gracias.
0: pues este aquí lo dejamos. ¿Y con qué continuamos? Nos quedan
1: Pues
0: 10
1: vamos
0: minutos. No quiero que nos vayamos sin que me despida de María y de
1: a... Adelante,
0: Jessica.
1: adelante.
0: No, pero lo dejamos, o sea, ¿qué nos falta? Lo dejamos
1: Ah,
0: ahorita para
1: okay,
0: cerrar.
1: rapidísimo. Bueno, el cantante español Francisco Javier Álvarez, conocido como Beret, pues conoció el suelo, mis queridos amigos, conoció esta rama de que dicen, y no lo levanto porque el diablo lo chupó, porque definitivamente cayó bajando de una camioneta en Bogotá y
0: Ah,
1: ya
0: sí,
1: está.
0: ah, mira.
1: Eso fue con Beret. Rapidísimo, los Jonas Brothers y Demi Lovato se vuelven a encontrar. Joe Jonas y Demi Lovato recordaron cuando estaban en Camp Rock. Y pues recordemos que esta relación llevó a Demi Lovato precisamente a terapias. Pero ahorita pues los han estado viendo y aparecieron más relajados, han tenido encuentros ahí con cafecito, con algo así. Y pues están bien los dos. Los dos se les ven juntitos bonitos, pero pues nada, nada romántico. Cada uno tiene sus parejas y pues
0: Oye, y también
1: nada más fue como ahí.
0: me acabo de acordar, Susi, BTS, ¿no? En la Ciudad de México fue una verdadera locura la llegada de este grupo surcoreano.
1: Esa era la última
0: Ah,
1: nota. Entonces,
0: me adelanté,
1: de
0: perdón.
1: hecho, vamos con precisamente, rapidísimo, que Christian Nodal anda de pleito con su papá por todas las cuestiones de legales por el nombre de Christian Nodal. Hizo berrinches, hizo todo, pero el gran forajido se le ve chillando por aquí, chillando por allá, subiendo imágenes blanco y negro diciendo que el niño está triste, o sea, está de sad boy.
0: Ya.
1: Y en México tenemos precisamente este fenómeno de BTS, todas las ARMYs.
0: Sí. Qué
1: Les voy a decir
0: impresionante,
1: que
0: la
1: yo
0: verdad.
1: soy ARMY de Closet. Y el día miércoles se dio aquí en México que la presidenta Claudia Sheinbaum llevó a los BTS al balcón presidencial, donde más de 120 mil personas se reunieron para ver a este grupo surcoreano, como bien dices. Y fue una sensación padrísima. Hubo bomberos, no hubo realmente lesionados ni nada. Estuvo muy padre. Creo que las muchachas que no consiguieron un boleto, porque fue muy difícil, son tres fechas las que tienen en el estadio GNP, pudieron verlos, lloraron, se emocionaron, hubo todo bien bonito. Y BTS no nada más tiene son tres fechas, fue el jueves, van a ser hoy y mañana. Son las fechas que tiene BTS.
0: Se les dio también por ahí en la Arena México, fueron ahí a las luchas, estaba viendo algunas
1: Sí.
0: redes sociales, fueron ahí a ver
1: Sí.
0: qué
1: Y
0: onda
1: a comer tacos.
0: a comer tacos. Querida Susi,
1: Así.
0: muchísimas gracias. Tenemos que despedirnos, pero te agradecemos mucho pues tu sección increíble. Espero que el siguiente fin de semana podamos estar por acá igualmente. Y
1: Claro que sí.
0: vuela un abrazo muy grande, que tengas un gran sábado.
1: Ay, gracias,
0: Y
1: gracias.
0: pues ahí estamos, ¿no?
1: Perfectísimo. Un beso para todos. Nos vemos la próxima semana. Cuídense mucho de tus...

0: Invitaditas también, un abrazo, y a ti también y a todos los que estén allá.
1: La gran Susi desde la Ciudad de México. Mil gracias, Susi. Muy buen día.
2: Bye. Bye, Susi.
1: Rapidísimo, María, ¿cuál es la agenda de eventos que tenemos en el área de Madison para los siguientes semanas y meses?
2: Bueno, el día 22 tendremos una becerreada a las 7 de la noche aquí en la Plaza de Toros, México, 315 South Park Street, aquí en San Prairie, Wisconsin. Empieza de 7 de la noche en adelante, va a tener, es algo diferente, es como jaripeo de noche, pero es una becerreada. Entonces va a ser interesante, es la primera vez que se hace. Entonces, bueno, pues también viene Alejandra Salgado a cantarnos a caballo. Y bueno, pues se espera, tendremos entradas aquí, por supuesto, gratis. Y el 25 estaremos desfilando en la ciudad de Beloit para que nos vayan a ver, por favor. El día 30, bueno, eso se va a hacer un poquito más lejos. Vamos a estar por ahí en Round Lake, en un concurso de ballet folclórico, donde tenemos más de 1,000 participantes, entre bailarines y maestros, participando por en la competencia de danza folclórica. Y tendremos el 6 de junio en la ciudad de Janesville un festival de trocas de comida buscando el mejor sabor. Tendremos también el concurso de quién come más tacos, quién come más picoso, y esto será el 6 de...
1: ¡Ah, qué divertido!
2: Sí, ya los esperamos.
1: Sí, eso está bien, qué bien. Pónganse las pilas, apunten todos estos datos para que podamos estar por allá.
2: El 6 de junio, y también estamos invitando a las trocas que se quieran inscribir, las trocas de comida. Entonces todavía tenemos espacios.
1: Pues ahí está. Y si se quieren inscribir, ¿cuál sería el lugar a donde tienen que ir?
2: 608-346-9311 o directamente a la página de la preferida de Beloit.
3: ¡Wow!
1: 608... ¿Después qué era?
2: 346-9311.
1: Ahí está. Si ustedes tienen un negocio de comida que quieran llevar a este evento.
2: Festival.
1: Uh-huh. Por favor, comuníquense al 608-346-9311. Uh-huh. ¿Correcto? Uh-huh. Pues ahí está, estén pendientes, tendremos entradas aquí en Los Madrugadores a partir del siguiente fin de semana. Jessica, antes de que nos vayamos, la gente que esté interesada en tus consejos sobre quizás algún regalo para las madres, para alguna persona, ¿cuáles son tus redes sociales? ¿Dónde te pueden encontrar?
3: Claro que sí, para mayor información en lo que estuvimos hablando, nos pueden encontrar en Instagram como JTSLAYLUXY. Ahí nos pueden encontrar, o en Facebook también como JT Slay. Por WhatsApp al 608-658-5230. Y pues sí, no.
2: A través de la preferida también.
3: A través de la preferida, ahí andamos también con Mari.
1: Claro que sí, claro que sí.
3: Desde chicle con ella, pero ahí nos va.
1: Desde Beloit, nuestra estación hermana. No, sí. Claro que sí. Pues ahí está, esta es una sesión más de Los Madrugadores, los dejamos que disfruten el resto de su fin de semana. Una gran felicitación para todas las madres, principalmente a las que tengo yo aquí en cabina, muchas felicidades.
2: Gracias.
1: Le mando un atento saludo a la mía también, a mi jefecita.
3: Sí, y mami, pues, también, feliz día.
1: Pues festejen mucho. Decíamos hace rato al principio que no esperen a que sea 10 de mayo, diario, por favor.
2: Todos los días.
1: Festejen a sus jefas. Se quedan con esta canción de Chente Fernández, se llama Madrecita Querida. Ya saben que este es un programa que no tiene ni pies ni cabeza. Nos escuchamos el siguiente sábado a las 5 de la mañana. Muy buenos días, mi nombre es Carlos. Hasta la próxima.
2: Bye bye.